0: Esta es la hora en La Voz de la Nostalgia. Son las 7 con 10 minutos. 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

0: Esta es la hora en La Voz de la Nostalgia. Son las 7 con 20 minutos. 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

0: Esta es la hora en La Voz de la Nostalgia. Son las 7 con 30 minutos. 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

0: Esta es la hora en La Voz de la Nostalgia. Son las 7:42. 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

0: Esta es la hora en La Voz de la Nostalgia. Son las 7 con 50 minutos. 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
2: Mi nombre es José Luis Pastor, soy de Perú. Tenía una agencia muy grande de turismo receptivo en Argentina. Viajé un par de veces acá a Colombia y decidí dejar todo atrás y poner la agencia acá porque en Colombia creo yo está el futuro del turismo en Latinoamérica. Lo primero que nos impresionó cuando abrimos la agencia acá en Colombia fue la cantidad de demanda que había, que era algo que no habíamos calculado. Mucha gente está tratando de encontrar nuevos destinos y Colombia en Sudamérica es el destino por excelencia, que es el único rincón y el último rincón que la gente está buscando conocer.
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0: Esta es la hora en La Voz de la Nostalgia. Son las 7 con 58 minutos. 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
3: Muy buenas tardes, La Voz de la Nostalgia, 1530 de la M, dos que aparecen, uno. Por favor, me complace con el una balada de Pimpinela con nudo en la garganta y un bolero con Javier Solís, El Loco. Muchas gracias. 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
1: 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Let's begin our program today with a classic from 1977. The song has been given several interpretations by fans and critics alike, but the Eagles have described it as their interpretation of the high life in Los Angeles. 3 months after its release, the single was certified gold and won the 1977 Grammy Award for Record of the Year. With You Tonight, Hotel California. Iniciamos nuestro programa hoy con un clásico de 1977. A esta melodía se le han dado varias interpretaciones por parte de los críticos y los aficionados, pero la agrupación de Eagles la ha descrito como su interpretación de la vida de lujo en Los Ángeles. 3 meses después de su lanzamiento, esta canción obtuvo galardón de oro y ganó el Grammy como canción del año en 1977. Con ustedes, esta noche, el Hotel California.

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1: This song was George Michael's first solo single, although he was still performing in Guam at the time. From his album Make It Big, we enjoy Careless Whisper. Esta canción fue la primera de George Michael como solista, aunque aún cantaba en la agrupación Juan. De su álbum Hazlo en Grande, disfrutamos Los Susurros Indiscretos.
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1: It's 1989 from your album Girl, You Know It's True. We remember Milli Vanilli. This single was a success, hitting the number one spot on the European and American charts.
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1: Let's enjoy Girl, I'm Gonna Miss You. Es el año de 1989, de su álbum Chica, Tú Sabes Que Es Verdad, recordamos a Milli Vanilli. Este sencillo ocupó primer lugar en los listados norteamericanos y europeos. Disfrutamos la canción Chica, Te Voy a Extrañar.

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2: 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It's a classic from 1978. This is a meditation on mortality and the inevitability of death. It's very similar to a biblical passage in Genesis, which says, "For dust thou art, and unto dust thou return." But the actual inspiration was from a book from Native American poetry, which includes the line, "For all we are is dust in the wind." With you tonight, the rock band Kansas. Esta melodía fue escrita por Curry Livgren, es un clásico de 1978. Es una reflexión sobre la mortalidad y lo inevitable de la muerte. Es muy similar a un pasaje bíblico del Génesis que dice, "Polvo eres y en polvo te convertirás." Pero el punto de inspiración original parte de un libro de poesía, el cual incluye esta frase, "Porque todo lo que somos es polvo en el viento." Con ustedes, esta noche, la agrupación Kansas.

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1: 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We travel in our time machine to the year 1984. The song is about a man falling in love with a girl with whom he has been friends for a long time.
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1: From the album Wheels Are Turning, we remember the American rock band Real Speedwagon. I can't fight this feeling. Viajamos en nuestra máquina del tiempo hacia el año de 1984. Esta melodía trata de un hombre que se enamora de una chica de quien ha sido amigo por mucho tiempo. De su álbum titulado Ruedas en Movimiento recordamos la agrupación Real Speedwagon. No puedo evitar este sentimiento.

0: This soundtrack was released in 1983 and is mainly performed by the Bees. This melody was included in the movie Saturday Night Fever. I'm talking about Staying Alive. Esta banda sonora fue presentada en 1983. Ellos son los Bee Gees. La melodía fue incluida en la película Fiebre de Sábado en la Noche, con ustedes permaneciendo vivo.
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1: We finish our program today with a classic from 1993. With you tonight, the American alternative rock band Counting Crows, from their album Ogles and Everything After. Let's listen, Mr. Jones. Finalizamos nuestro programa hoy con un clásico de 1993. Con ustedes esta noche la agrupación norteamericana Counting Crows, de su álbum titulado Agosto y Todo Después. Escuchamos El Señor Jones.
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1: Esta es la hora en La Voz de la Nostalgia. Son las 9 en punto. 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
4: Hola, muy buenas tardes para todos los oyentes de esta emisora tan bonita. Hace un tiempo los escucho desde el norte de España, en el País Vasco, en Vitoria. Soy Hernando de Ibagué y me encantaría poder escuchar un par de canciones, El Niño y el Canario y Maduro.

0: del cantor.
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1: Esta es la hora en La Voz de la Nostalgia. Son las 9 con 10 minutos. 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

0: Esta es la hora en La Voz de la Nostalgia. Son las 9 con 21 minutos. 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

0: Esta es la hora en La Voz de la Nostalgia. Son las 9 con 30 minutos. 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

0: Esta es la hora en La Voz de la Nostalgia. Son las 9:41. 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

0: Esta es la hora en La Voz de la Nostalgia. Son las 9 con 50 minutos. 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
1: ¿Quieres saber qué opinan los turistas de Medellín?
2: La razón principal por la que estoy en Colombia es porque me enamoré de una colombiana, Marcela, que es ahora mi esposa. Nos conocimos por Facebook, fue un flechazo, por ella es que empecé a venir a Colombia. Y una vez que me enamoré del país, decidí que el negocio tenía que estar acá también. Mi mejor recuerdo de Colombia es difícil porque son muchos, pero si tengo que elegir uno, sería un amanecer con mi esposa en el Tayrona, en el parque de Tayrona, sentados en unas piedras viendo el mar, viendo cómo salía el sol. Es una cosa que no me voy a olvidar nunca. La frase colombiana que más se me ha pegado es "qué pena con usted", que me parecía rarísimo cuando recién llegué, que la decían mucho. Conté una vez que la decían 17 veces al día y ahora termino yo usándola cada rato también. Lo que más me enamora de Colombia es sin duda su gente. En todos los países en los que yo he vivido, que han sido varios por mi trabajo, nunca me he sentido tan cómodo como en Colombia, nunca me he sentido tan bienvenido, tan aceptado, y esa es la principal razón por la que estoy acá.
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0: Esta es la hora en La Voz de la Nostalgia. Son las 9 con 58 minutos. 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
4: Muy buenas tardes, amigos de La Voz de la Nostalgia, desde Manizales, Pedro Antonio Jiménez. Saludo muy cordial, felicitándolos por esa programación extraordinaria. A solicitarles una canción de José Luis Rodríguez el Puma, que conozco desde siempre. Seguimos en sintonía de la emisora romántica de Colombia, La Voz de la Nostalgia, desde Manizales, Pedro Antonio Jiménez.
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0: Esta es la hora en La Voz de la Nostalgia. Son las 10 con 11 minutos. 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

0: Esta es la hora en La Voz de la Nostalgia. Son las 10 con 32 minutos. 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

0: Esta es la hora en La Voz de la Nostalgia. Son las 10 con 40 minutos. 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

0: Esta es la hora en La Voz de la Nostalgia. Son las 10 con 53 minutos. 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
1: 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Objetos que nos facilitaron la vida desde nuestra infancia. Y te los recuerda Juan Felipe Tobón.
2: El Chavo del Ocho.
3: Este es el programa número uno de la televisión humorística. El Chavo. Interpretado por el super comediante Chespirito.
2: Esta serie surgió como un sketch de un programa de comedia de Roberto Gómez Bolaños, mejor conocido como Chespirito, quien para entonces inventaba sus personajes para un programa llamado Los Caballeros de la Mesa Cuadrada. Ya había creado al Dr. Chapatín e incluso al Chapulín Colorado. El sketch del Chavo se emitió por primera vez en 1971 y la serie se transmitió entre 1973 y 1980.
3: Dirección, Enrique Segoviano.
2: En el sketch de un niño pobre que discute con un vendedor de globos. Este fue emitido por parte del programa Chespirito en 1971 y como ser independiente en 1973.
4: Es que les voy a decir una cosa muy importante. ¿A que no adivinan qué hay allá afuera?
5: ¡Una feria!
2: Serie sencilla con matices complejos que trata temas como la orfandad, el maltrato y la pobreza. Se llamó así para que la serie identificara el canal donde era transmitida la serie. Este era el Canal 8 y por eso, El Chavo del 8.
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0: Esta es la hora en La Voz de la Nostalgia. Son las 10 con 58 minutos. 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

Esta es la hora en La Voz de la Nostalgia. Son las 11 con 12 minutos. 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

0: Esta es la hora en La Voz de la Nostalgia. Son las 11 con 22 minutos. 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
1: Esta es la hora en La Voz de la Nostalgia. Son las 11 con 30 minutos. 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

0: Esta es la hora en La Voz de la Nostalgia. Son las 11 con 41 minutos. 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

0: Esta es la hora en La Voz de la Nostalgia. Son las 11 con 50 minutos. 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
1: 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Objetos que nos facilitaron la vida desde nuestra infancia. Y te los recuerda Juan Felipe Tobón.
2: La emulsión de Scott, el trauma de muchos niños. La emulsión de Scott, un suplemento alimenticio a base de aceite de hígado de bacalao, fue creada en el siglo XIX por Alfred B. Scott y Samuel W. Bond y se popularizó por sus propiedades nutricionales, especialmente en los niños. En 1876, los químicos Alfred B. Scott y Samuel W. Bond comenzaron a comercializar la emulsión de Scott en Nueva York. La fórmula original incluía aceite de hígado de bacalao, traído de Noruega, hipofositos de Lima y soda. El aceite de hígado de bacalao es rico en vitaminas A y D, así como ácidos grasos y omega 3.
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0: Esta es la hora en La Voz de la Nostalgia. Son las 11 con 58 minutos. 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

0: Esta es la hora en La Voz de la Nostalgia. Son las 12 con 11 minutos. 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

0: Esta es la hora en La Voz de la Nostalgia. Son las 12 con 21 minutos. 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

0: Esta es la hora en La Voz de la Nostalgia. Son las 12 con 32 minutos. 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

0: Esta es la hora en La Voz de la Nostalgia. Son las 12:42. 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

0: Esta es la hora en La Voz de la Nostalgia. Son las 12 con 51 minutos. 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
1: 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Y te los recuerda Juan Felipe Tobón.
2: El tubito o leche condensada fue y sigue siendo un delicioso dulce de la compañía Procabal, perteneciente al grupo Carval del Valle del Cauca. Este trajo importado desde Venezuela en el año 1995 este delicioso elemento, el mismo año en que se inauguró el metro de Medellín.
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0: Esta es la hora en La Voz de la Nostalgia. Son las 12 con 59 minutos. 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

0: Esta es la hora en La Voz de la Nostalgia. Es la 1:10. 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

0: Esta es la hora en La Voz de la Nostalgia. Es la 1:21. 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

0: Esta es la hora en La Voz de la Nostalgia. Es la 1:30. 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
1: Esta es la hora en La Voz de la Nostalgia. Es la 1:50. 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
2: 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Objetos que nos facilitaron la vida desde nuestra infancia. Y te los recuerda Juan Felipe Tobón.
3: El yo-yo es un juguete que ha sido utilizado en muchas culturas y épocas, aunque su origen es incierto. Un jarrón griego del 440 a.C. muestra a un niño jugando con un yo-yo. Los discos de terracota eran ofrendas ceremoniales a los dioses cuando un niño alcanzaba la mayoría de edad. En Filipinas se usaba un juguete similar llamado mandalore o yo-yo. El nombre yo-yo significa ben-ben, es una lengua nativa filipina. El yo-yo ha viajado en misiones especiales y se ha usado en programas experimentales para así estudiar la microgravedad.
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0: Esta es la hora en La Voz de la Nostalgia. Es la 1:58, La Voz de la Nostalgia, de la cadena radial Júpiter.
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0: Esta es la hora en La Voz de la Nostalgia. Son las 2 con 11 minutos. 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

0: Esta es la hora en La Voz de la Nostalgia. Son las 2 con 20 minutos. 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

0: Esta es la hora en La Voz de la Nostalgia. Son las 2:34. 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

0: Esta es la hora en La Voz de la Nostalgia. Son las 2 con 43 minutos. 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

0: Esta es la hora en La Voz de la Nostalgia. Son las 2:52. 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
1: 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Objetos que nos facilitaron la vida desde nuestra infancia. Y te los recuerda Juan Felipe Tobón.
2: Grabar CD. El disco compacto o CD fue desarrollado por Philips y Sony y se comenzó a comercializar en 1982. El CD fue el primer sistema de grabación óptica digital. En 1979, Chotidata Doi y Kei Chomewer crearon el disco compacto. Sony presentó un disco óptico de audio digital en la Feria del Audio. En 1980, Philips y Sony presentaron prototipos del CD en la industria. En 1982, Philips y Sony comenzaron a distribuir discos compactos. El CD es un disco compacto de audio digital, CDDA. El CD es un sistema de reproducción de sonido que no se deteriora con su uso. Y gracias a él, quebraron las disqueras.
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0: Esta es la hora en La Voz de la Nostalgia. Son las 2 con 57 minutos. 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
2: Aprende a leer a las personas con su gesto sin que se den cuenta. 1. Las personas que cruzan las piernas tan pronto como se sientan tienden a tener fuertes ambiciones y actividades proactivas. 2. 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

0: Esta es la hora en La Voz de la Nostalgia. Son las 3 con 21 minutos. 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

0: Esta es la hora en La Voz de la Nostalgia. Son las 3:31. 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
1: Esta es la hora en La Voz de la Nostalgia. Son las 3:41. 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

0: Esta es la hora en La Voz de la Nostalgia. Son las 3:57. 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

0: Esta es la hora en La Voz de la Nostalgia. Son las 4 con 11 minutos. 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

0: Esta es la hora en La Voz de la Nostalgia. Son las 4 con 32 minutos. 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

0: Esta es la hora en La Voz de la Nostalgia. Son las 4 con 51 minutos. 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
1: 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Objetos que nos facilitaron la vida desde nuestra infancia. Y te los recuerda Juan Felipe Tobón.
2: Teléfono roto con tarros o vasos. El teléfono de vasos o vasófono es un experimento casero que demuestra que el sonido se propaga como onda mecánica. Se construye con dos vasos y un hilo. Agujerea el centro de la base de cada vaso con una aguja. Pasa cada punta del hilo por uno de los agujeros. Ata un palillo o clavo al lado interno del vaso. Repite el procedimiento con el otro. ¿Cómo funciona? Las vibraciones de los cuerpos vocales se transmiten al aire dentro del vaso. El aire vibra el hilo que lleva las vibraciones hasta el otro vaso. Y de esa manera se puede escuchar lo que dicen del otro lado. Los vasos amplifican las ondas sonoras como un verdadero megáfono.
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0: Esta es la hora en La Voz de la Nostalgia. Son las 4 con 57 minutos. 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

0: Esta es la hora en La Voz de Antioquia. Son las 5 en punto. 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
3: La prolactina es una hormona producida por la glándula pituitaria o hipófisis, una glándula pequeña situada en la base del cerebro que controla las acciones de ciertas células y órganos de las mujeres y puede afectar el funcionamiento de los ovarios a causa de este problema, generando dificultades menstruales o infertilidad. 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
13: 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Sí, expulsar gases indica que tu sistema digestivo está funcionando bien. ¿De dónde salen esos gases? En realidad hay dos grandes fuentes principales. El aire que tragas sin darte cuenta cuando comes rápido, hablas mucho mientras masticas, tomas gaseosa o usas pitillo o pajilla, tragas aire, parte sube como eructo, pero lo que no sale termina viajando por el intestino hasta que busca su salida. Las bacterias en tu intestino. 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Esa fermentación libera gases como dióxido de carbono, hidrógeno y metano. 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No todos los gases huelen mal. El mal olor proviene de pequeñas cantidades de compuestos sulfatosos. Estos tienen azufre, que algunas bacterias producen al descomponer proteínas. Por eso, comidas como el huevo, brócoli, cebolla o repollo pueden hacerte soltar bombas inolvidables. ¿Cuántas veces es normal? Un adulto promedio se tira entre 14 y 20 flatulencias al día, aunque muchas veces ni lo notas, porque son silenciosas. Así que si pensabas que solo tú eras gaseoso, no te preocupes, es parte del ser humano. E incluso de los animales. ¿Cuándo preocuparse? Solo si vienen acompañados de dolor, hinchazón excesiva o cambios raros en las heces. En la mayoría de los casos, los gases no son el resultado de un sistema digestivo y una microbiótica haciendo bien el trabajo. 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Así que ya sabes, la próxima vez que salga uno, en lugar de avergonzarte, piensa: mi intestino está activo y sano. Eso sí, procura ser considerado con los que están a tu alrededor.
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1: Hola, muy buenos días, salud cordial, nuevamente con ustedes acá en los micrófonos de Radio Reloj, en los 1080 de la AM, la voz de Antioquia en los 1200 de la AM y la voz de la nostalgia en los 1530 de la AM. Les acompañamos José Alexander Gil Alzate en la asistencia técnica. Al frente de micrófonos, su amigo de siempre, Juan Felipe Tobón, con invitación muy especial para que marque nuestra línea telefónica, el 475-7979, 475-7979, y aclare sus dudas con nosotros a través de esta línea telefónica o a través del WhatsApp, que es el 305-435-0914. Señor, hoy entrego este día en tus manos. Con confianza, gracias por la vida, por tu amor infinito y por revocar mis fuerzas cada mañana. Gracias por mi familia, por mi hogar, por cada persona que me inspira. Enséñame a vivir con gratitud, bondad y humildad. Ayúdame a confiar en tus planes, a decidir con sabiduría y a mantener mi corazón en paz. Te pido que quienes amo, cuídelos, protégelos, llénelos de esperanza, que tu luz nos guíe hoy, mañana y siempre. Vamos a dialogar con nuestros oyentes. La línea telefónica 475-7979, 475-7979 o el 305-435-0914. Muy buenos días.
2: Muy buenos días, don Luis Felipe, ¿cómo está?
1: Muy bien, ¿quién habla?
2: María Foronda.
1: Hola María, ¿cómo estás?
2: Muy bien, gracias a Dios. Soy don Luis Felipe.
1: Muy bien, contame.
2: Bueno, es un paciente que tiene múltiples enfermedades, la hipertensión.
1: Para la hipertensión necesitamos el Bonfar y el Malambo, 2 cucharadas de cada una en un pocillo con agua, se mezcla, se toma 2 veces al día por 2 meses, Fortavit, 1 cucharada 2 veces al día por 2 meses. Necesitamos la jalea de mandarina, 2 cucharadas 2 veces al día por 2 meses. Chitaque, 1 cucharada 2 veces al día durante 3 meses. Hipersir, 20 goticas para tomar 2 veces al día por 2 meses. Y el Lavil, 1 cucharada 2 veces al día por 2 meses.
2: Para la diabetes.
1: Para la diabetes lo mismo, pero le adicionas el Ferrovit, le adicionas el Chinois y ya, y lo demás.
2: Bueno, tiene también tiroides.
1: Para la tiroides necesitamos las 3 jaleas que son zanahoria, remolacha y uva. 1 cucharada de cada una en un vaso o en un pocillo con agua. Se mezcla y se toma 2 veces al día durante 2 meses. Inmediatamente de tomar la jalea, se toma el chitaque. Necesitamos el Ferrovir, que ya se lo mandé. Necesitamos el Retrovitón, 3 copitas al día, la primera en ayunas por 2 meses. El Ultragen, 1 cucharada 2 veces al día durante 3 meses. Y dentro de un mes va a tomar el Calfar, 2 cucharadas en agua o jugo, 2 veces al día por 3 meses.
2: Sí, señor. Colesterol alto.
1: Mire, lo que le mandé para la presión sirve para colesterol, triglicéridos, presión, azúcar y ácido úrico. Simplemente adicionele el FP6, 1 cucharada 2 veces al día durante 3 meses. El Gear Power y el Total Pro, 1 cucharada de cada uno en un pocillo con agua. Se mezcla y se toma 2 veces al día durante 3 meses.
2: Ah, bueno, sí, muchas gracias. También tiene anemia y desnutrición.
1: No, mija, esa mujer, páguele la funeraria, que es todo eso.
2: Sí, señor, o sea, es que ahí le están haciendo...
1: ¿Por qué van a acumular tanta enfermedad? Mire, para la anemia necesitamos el Retrovitón, prácticamente lo que va a tomar para la tiroides. El Retrovitón, las 3 jaleas... El Flumex, 1 cucharada 2 veces al día durante 3 meses. Y el Chitaque.
2: Sí, tiene 52 años apenas.
1: Pero 52 años, pero es un descuidado. O sea, si a mí me aparece una enfermedad, yo me pongo las pilas con esa, pero dejo que se me junte una segunda, una tercera, una cuarta, una quinta, una sexta. Mira, todas las enfermedades que me dijo. O sea, eso es descuido.
2: Sí, señor. Entonces, pero entonces...
1: ¿Qué más tiene?
2: Con estos alimentos se va a mejorar.
1: ¿Qué más tiene? No, pues es que ese es el objetivo de Fitosalud, que la gente pueda lograr solucionar los problemas de salud. Pero no sean tan descuidados. Si pueden prevenir las enfermedades, mejor. Espera, sí, me salió diabetes. Ah, no, eso no hay ningún problema. Me salió presión. Ah, tampoco hay ningún problema. Se me dispararon el colesterol, los triglicéridos. Ah, no hay problema. Y tengo mareos. Ah, qué duele. Y ya por allá, cuando tiene una cantidad de achaques, ya, pues es que qué sentido tiene uno aguantarse tanta enfermedad sin necesidad. O sea, apenas salga el primer síntoma, búsquele solución. Pero es que usted va donde un médico, le encuentra un tumor, ah, no, tranquilo, eso es benigno. Vuelve en 6 meses, y en 6 meses vuelve y ya el tumor es invasivo, ya se volvió canceroso. O sea, todo lo que sobra en el cuerpo hay que eliminarlo de una.
2: Pues eso es lo que quiere la familia, que él mejore.
1: Y ahora llega la gente de San Conchoa que dice, ah, no, eso es muy costoso. No, ¿qué vamos a hacer eso tan costoso? Pero ¿cómo es costoso? Porque son varias enfermedades y eso suma. O sea, no es lo mismo hacer el tratamiento de la presión. Afortunadamente, el tratamiento le va a servir para varias enfermedades. Pero no es lo mismo usted hacer un tratamiento que hacer 10, porque eso suma.
2: Sí.
1: Mientras más cosas tenga que tomar, más costoso le va a salir el tratamiento. Entonces no es que los productos sean caros, porque usted encontrar un producto que le dé la solución definitiva a un problema no es caro. Caro es usted ir a la EPS y que le manden una fórmula donde la cuota moderadora valga 10 mil pesos y cada que usted va a pedir una pastilla tenga que pagar 10 mil pesos, más el taxi, más el tiempo. Eso es caro y la gente no se da cuenta. Hombre, que es que para un dolor de cabeza yo me gasto, un ejemplo, 50 mil pesos con lo de Fitosalud. No, mejor yo voy a la tienda y me compro una pastilla que me vale 200. ¿Y cuántas otras enfermedades te está despertando esa pastilla? Y si una pastilla no te quita el dolor de cabeza, sino que tenés que tomar dos, y la tenés que tomar dos veces al día, ahí está sumando 800 pesos diarios por 365 días, y súmele la cantidad de años que usted lo va a hacer. ¿No es mejor hacer un tratamiento que con 50 mil pesos le va a curar el problema del todo?
2: Sí, claro.
1: Pero la gente no piensa. Ah, no, eso es muy caro. No es caro. Mientras más cosas tenga que comprar, obviamente más va a sumar. ¿Listo?
2: Sí, don Luis Felipe. Y para otra paciente que tiene gastritis crónica, esofagitis, y le hace mucho daño, muchos alimentos le caen mal.
1: No le caen mal, ningún alimento le cae mal. Lo que pasa es que come a deshoras o mastica mal. Si traga entero por estar pegada al celular, todo le va a caer mal, así sea un vaso con agua. Desmasticar bien los alimentos y no comer a deshoras, ni comer para acostarse. Va a tomar la jalea de guineo, 2 cucharadas 2 veces al día por 2 meses. Siboney, 1 cucharada 2 veces al día durante 2 meses. Royal, 1 cucharadita tintera diluida en un pocillo con agua, se toma 2 veces al día por 2 meses. Y el Ultragen, 2 cucharadas al día, la primera en ayunas durante 2 meses.
2: Gracias.
1: Bueno, pues, que le vaya muy bien.
2: Bueno, que tenga un buen día. Hasta luego.
1: Bueno, hasta luego. 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Buenos días.
3: Hola, buen día, espero que te encuentres muy bien. Te comento mi caso a ver si tú me puedes colaborar. Resulta que tengo un niño de 7 años y medio, el cual no he podido a que vaya al baño. O sea, él va al baño a hacer chichi, pero a hacer popó no he podido. O sea, yo vengo en un proceso ya como de 5 años luchando con gastroenterólogo, con psicólogo, con neurólogo. O sea, he buscado ayuda por todas partes, pero no he podido. Lo que le han mandado ha sido laxante, ¿cierto? como para ver si pudo haber sido una etapa de estreñimiento donde él incluso trababa los pies para no dar del cuerpo.
1: Qué pecado.
3: Entonces, no sé, mi mamá me dijo, bregues a contactarse con el doctor Felipe a ver si él le puede colaborar,

0: El Alfimix, dos cucharadas en un pocillo con agua, se mezcla, se toma dos veces al día durante 3 meses. Alfimix. La jalea de guanábana, dos cucharadas dos veces al día por 2 meses. Enséñale a aplicarse después de que se limpie una cremita que se llama Biogel, dos veces al día. Obviamente, como no está dando el cuerpo, se aplica la cremita dos veces al día, así no haga popó, pero vamos a lograr que haga popó nuevamente. Necesitamos los óvulos de Pagua, con una cajita tiene. Le coloco un ovulito dentro del ano, no es meter el dedo en el ano, sino colocar el ovulito en el huequito, en el orificio del ano, y empujarlo hacia adentro. Antes de acostarse, le pone los calzoncillitos para que el niño pueda hacer, tener una limpieza del intestino grueso y delgado y pueda empezar a defecar normal. Listo. Y la jalea de ciruela con tomate, dos cucharadas dos veces al día por 2 meses. Cómprale también el Royal, una cucharadita tintera diluida en un pocillo con agua. Se toma dos veces al día o en el momento que tenga estreñimiento para que le ayude a dar del cuerpo. Ahorita, caserito, vas a coger en un pocillo con agua o agua panela, una cucharadita tintera de cominos, una cucharadita tintera. Esto se pone a hervir, se cuela, déjelo enfriar, no lo deje cocinar. Apenas del primer hervor lo baja del fogón, lo deje enfriar, lo cuela y le da, dele medio pocilladito dos veces al día. O sea, ese pocillito repártalo para dos veces en el día durante 5 días. Para que el niño pueda dar del cuerpo y no se ponga morado para defecar. ¿Listo? Ese es el problema que tienen las mamás de dejar jonjolear a los niños desde que nacen, de cuanta vieja llega a la casa. No les dé vergüenza preguntarle si tienen el periodo menstrual. Ese periodo menstrual hace que el niño se vuelva estreñido y le dé dificultad para dar del cuerpo, que le dé algo que se llama pujo. ¿Sí? Ese calor que ustedes emanan en el momento en que tienen el periodo menstrual, para que lo tengan en cuenta y no dejen cargar a los niños de cuánta persona llega a la casa. Ay, que es que la tía, que es que es una amiga, que es que lo quiere, que es que no lo quiere. Los niños no se dejan cargar. Muy buenos días.
1: Buenos días, Felipe.
0: ¿Quién habla?
1: Habla Rocío.
0: Rocío, ¿cómo estás?
1: Muy bien, Felipe.
0: Muy bien, Rocío, contame.
1: Felipe, para un dolor en el muslo, es por la parte así de atrás hasta la pierna, para subir escalas o agacharse, es un dolor. Y era esa, primero.
0: Bueno, necesitamos la jalea de tamarindo, dos cucharadas dos veces al día por 2 meses. Fortavit, una cucharada dos veces al día por 2 meses. Retrovitón, 3 copitas al día, la primera en ayunas por 2 meses. Y necesitamos el chitaque, una cucharada dos veces al día durante 3 meses.
1: La otra.
0: 5:45, las 5:45. 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Hola, buenos días. Buenos días. Aló. Y Rocío se quedó esperando a ver qué decía de la segunda pregunta, pero bueno. 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

0: 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Buenos días. Buenos días. Bueno, muy bien. 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Buenos días. 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Buenos días.
1: Buenos días, don Felipe. ¿Cómo amaneció? Espero que esté bien. Le habla Ernesto, estoy aquí en Vigado. Tengo un amigo fregado del colon. Así es tan amable y me dice los nombres de las fibras que necesita el señor para el colon, para curarse el colon. Yo tengo pendiente la jalea de guanábana, la cremita biogel y los óvulos. Tengo pendiente los nombres de ellos, pero espero que me haga el favor y me explique los nombres de las fibras y los otros productos que necesite. Muchas gracias, que tenga un feliz día.
0: 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Son dos cucharadas en un pocillo con agua, se mezcla y se toma dos veces al día durante 3 meses. La jalea de guanábana, dos cucharadas dos veces al día por 2 meses. Una cremita que se llama biogel para aplicar a nivel rectal, dos veces al día, hasta que termine la crema. Los óvulos de Pagua, un ovulito dentro del ano diario por 40 noches, Pagua. Y la jalea de ciruela con tomate, dos cucharadas dos veces al día por 2 meses. Si el paciente no presenta estreñimiento sino diarrea, entonces necesitamos la jalea de guayaba con arroz. Si el paciente presenta sangrado, necesitamos un producto que se llama Plemion, para tomar una cucharada dos veces al día durante 3 meses. Con eso le detenemos el sangrado. 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Muy buenos días. Buenos días. 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Muy buenos días. Aló, buenos días. Muy bien. 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Para las mujeres que entran en etapa de menopausia, recuerde que la menopausia no es una enfermedad, es una etapa muy bonita a la que tienen que llegar todas las mujeres, donde se quitan una esclavitud. ¿Esclavitud de qué? De estar utilizando que el tampón, que la toalla higiénica, que el protector, que me vino, que no me vino, que tengo un atraso, que mire, que el cólico, que no paro de sangrar. Eso es una esclavitud. Ese problema te lo vas a quitar en el momento que llegas a cerrar edad o que llegas a la menopausia. ¿Qué necesita una mujer que entra en menopausia? Un poquito de comprensión, porque esto las acelera, las vuelve más cantaletositas, le genera mucho bochorno, mucho síntoma, mucha molestia. ¿Qué es lo primero que debe hacer una mujer que entra en etapa de menopausia? Dejar de consumir leche y derivados de la leche, porque eso le alborota más los síntomas de la menopausia. 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Un último oyente, buenos días. Buenos días.
2: Buenos días, don Felipe. Habla Alba de la Estrella. Don Felipe, ¿qué es bueno para los cornetes crecidos en la nariz? Muchas gracias, que esté muy bien, muy amable.
0: 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Llegamos al final del programa, muchísimas gracias amigos oyentes, José Alexander Gil Alzate en la asistencia técnica y al frente de micrófonos, su amigo de siempre Juan Felipe Tobón. Por la atención prestada, gracias mil. Sigan en sintonía con Radio Reloj en los 1080 de la M, La Voz de Antioquia en los 1200 de la M y La Voz de la Nostalgia en los 1530 de la M. Un resto de día muy feliz. Que Dios nos bendiga. Chao, chao.
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0: 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Ahí estaba Albano y Romina Power. Antes teníamos Tardes Negras con Tiziano Ferro. Buenos días. Buenos días a todos los de La Voz de la Nostalgia. Hoy estamos a martes ya. Martes 29 de septiembre. Comenzando prácticamente ya el segundo día de la semana. Que empieza y traiga bastante salud, trabajito, paz en el hogar y mucha música para el corazón. Así que bienvenidos todos a La Voz de la Nostalgia, el corazón de la radio. Estaré con ustedes hasta las 2 de la tarde, aquí en La Voz de la Nostalgia, el corazón de la radio, disfrutando de estas bellas canciones, descorchando los añejos. Gracias por llegar a la sintonía. Estamos bajo la dirección, programación, coordinación de Juan Felipe Tobón. Recuerden que en nuestro WhatsApp usted puede solicitar sus canciones desde cualquier lugar del mundo donde se encuentre en el 305-473-7772. Así que vamos, como dice Romina, con esta felicidad. Siempre, a cada momento, hora, minuto, segundo. No se deje, no se vaya a dejar arrebatar su felicidad, que es solamente suya. Y sea feliz siempre. No se le olvide reír por nada del mundo. A cada momento, hora, minuto, segundo. Estamos en La Voz de la Nostalgia, descorchando los añejos. Gracias, Dios, por un nuevo día más. Y aquí estaremos compartiendo con todos ustedes estas bellas canciones del ayer, del recuerdo, del amor, del corazón. Así que despiértense, despiértense, levántense, levántense, porque estas bellas canciones llegan para recordar siempre.
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0: Si me quisieras un poquito, Tirso País nos interpretaba a las 6 de la mañana con 14 minutos. Estamos descorchando los añejos en la voz de la nostalgia.
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0: Vivió la 50, aquellos fueron los días. 6:19 minutos en el corazón de la radio. Levántense. Levántense que estamos descorchando estas bellas canciones en la voz de la nostalgia.
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0: Ojitos negros, Juan Nicolás Estela. A esta hora de la mañana, en el corazón de la radio, saludamos muy especialmente a todos los que van llegando a nuestra sintonía. Gracias por estar siempre tan temprano, pendiente de estas bellas canciones que nosotros les compartimos a todos ustedes. Vamos a ir a las 6 de la mañana con 22 minutos. ¿Ahí para qué municipio? Pues para el municipio de Sabaneta. Voy para el municipio de Sabaneta, allí se encuentra Gloria Elsi, y vamos a ir con los tres a la vez que ella solicita a esta hora de la mañana, los primeros tres a la vez del día.
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0: Ahí teníamos pues el primer 3 a la vez del día de hoy, martes. Ya 29 de septiembre, aquí en el corazón de la radio, lo estamos disfrutando con Joan Sebastián. La primera canción, Vete o me voy. Vete o me voy. En la segunda teníamos a Bandolero, esta que termina. Contigo o sin ti, la señora Gloria Elsie. Espero haya gozado de sus 3 a la vez a esta hora de la mañana desde el municipio de Sabaneta y todos los que van llegando a nuestra sintonía del corazón de la radio. Ya regresamos.
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10: Sí, sí, no, yo no le digo que no, o sea, vaya.
11: Es que sí están muy bonitas.
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10: 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Sí, neta sí está gacho, porque a cualquier amiga que tengas, compa, prima, ay, es que los colombianos, hay un colombiano, ahí dices tú, verga, lego, lo dices tú.
11: Sí, sí, sí.
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0: 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Matt Monroe nos interpretaba a las 6:45 minutos, descorchando los añejos en la voz de la nostalgia. 6:45.
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0: Nos acompañan a esta hora de la mañana en Descorchando los Añejos con esta canción. A las 6:48 minutos. Levántense, levántense, despiértense para que compartamos estas bellas canciones con todos nuestros nostálgicos.
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0: Y a todos los colombianos en el exterior que están presentes, Blanquita está con el corazón de la radio siempre, Blanca Ruth, desde Madrid, España, un saludo muy especial. Y a Daniel Zelaya, que también está en sintonía del corazón de la radio, gracias por estar siempre en la voz de la nostalgia.

0: conversaciones conmigo mismo. Juan Pardo a esta hora de la mañana. Canción que se encuentra en el escalafón de la fama. Y ustedes siguen votando por todos sus artistas para posesionarlos y subirlos hasta el escalafón número uno. Estamos descorchando los añejos.
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0: Bonitos ojos azules nos interpretaban Los Rebeldes cuando ya tenemos las 6 de la mañana con 58 minutos y ya van llegando mucho más nostálgicos a nuestro WhatsApp 305-473-7772. La señora Luz desde el barrio Belén Aliadas. Cristina Celis se encuentra en Laureles. Y nos vamos hasta el otro lado del charco con Freddy Medina desde Boston, Massachusetts. Ya mismo los voy atendiendo aquí en el corazón de la radio. No se me vayan, que ya regresamos.
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3: Hora de ir a nuestro WhatsApp a saludar a nuestros nostálgicos. Buenos días. Muy buenos días.
4: Muy buenos días, señor José. Un saludo muy especial para usted y para todos los oyentes de La Voz de la Nostalgia. Les habla John Freddy de la ciudad de Boston.
3: Excelente.
4: Bueno, como siempre reportando sintonía, hoy con un clima maravilloso. Cero lluvia, fresco, una mañana tranquila y espero que también esté Medellín así. Igual. Hoy me gustaría participar descorchando un añejo muy especial de Nicola Di Bari que se titula Volver, Volver. Muchas gracias, bendiciones para todos y un feliz martes.
3: Hombre, igualmente para ustedes, John Freddy, y te cuento que sí, este martes maravilloso, una mañana extraordinaria que nos regala la gloria de Dios aquí en Antioquia. Con mucho gusto, Nicolás Di Bari, volver, volver hasta Boston, Massachusetts.

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0: Ahí teníamos, yo no sé qué hacer, la verdad, no sé qué hacer. Aquí José Augusto interpretando esta bella canción en Descorchando los Añejos, 7 de la mañana, 18 minutos, y se van uniendo más nostálgicos a la sintonía del corazón de la radio.
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0: Si me dejas ahora. Si me dejas ahora, José José, a las 7:23 minutos en el corazón de la radio. Compartan, compartan y descorchemos juntos los añejos.
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0: Ahí está esa dupla de Billy Pontoni con Punto 6 con esa canción ¿Por qué ahora? 7 de la mañana, 31 minutos. Este es el corazón de la radio. No se me vayan, que ya regresamos con más canciones del amor, del ayer, del recuerdo.
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4: La música une a nuestras almas en libertad y a todos nuestros nostálgicos a esta hora de la mañana. La señora Luz desde el barrio Belén Aliadas y todos los barrios Belén en la sintonía. En Belén, sector Los Molinos, también está Claudia Patricia. La señora Luz de Belén Aliadas solicita sus tres a la vez de la hora con muchísimo gusto en el corazón de la radio.
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Tres a la vez de la hora con los terrícolas. En el corazón de la radio teníamos la canción Hasta Ayer, que también la tiene Marco Antonio, Mar Anthony, en Bienvenida Estéreo, nuestra hermana emisora de salsa, el Pro de la Salsa, 88.9 en FM. Y estamos disfrutando de los

0: tres a la vez con los Terrícolas, que también teníamos en la segunda canción, ¿Qué será de mí? Y esta que termina, Vivirás. Vivirás con los Terrícolas, los tres a la vez de la hora. Solicitud de la señora Luz de el barrio Belén Aliada de la ciudad de Medellín. Continuamos descorchando los añejos a las 7 de la mañana con 50 minutos. Gracias a todos los que van llegando a nuestra sintonía.
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0: Nilton César con la canción Chiquilina a las 7:53. Estamos descorchando los añejos.
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0: La canción Tú Sola del italiano Anselmo Genovese. Canciones solicitadas por ustedes, nuestros nostálgicos. Don Henry solicitó esta bella canción desde el municipio de Girardota. Gracias, Don Henry, por preferirnos siempre en el corazón de la radio, Descorchando los Añejos.
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0: Ahí está Fausto con la canción Tú, lo mejor de todo, a las 8 de la mañana con 2 minutos en el corazón de la radio, la voz de la nostalgia. Levántense, levántense, mis nostálgicos, siempre con nosotros. Salud y larga vida, ya regresamos.
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0: Blancos Cristales Serenos de Claudio Baglioni. A esta hora de la mañana, canción solicitada por la señora Olga desde el barrio Aranjuez, que está en su pronta recuperación. Que Dios la recupere siempre. Y es una de nuestras nostálgicas fieles de acá, de La Voz de la Nostalgia. 8 de la mañana, 10 minutos. Continuamos descorchando estas bellas canciones.
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0: Joan Manuel Serrat con Vagabundear a las 8 de la mañana, 13 minutos. Gracias por todos los que van llegando al corazón de la radio desde Boston, Massachusetts. Ahí estaba también en John Freddy Medina. Y en Miami se encuentra Maribel también con la señora Paloma desde Chile. Ahí está George. Y desde las Islas Canarias de Cuba también están en la sintonía del corazón de la radio. Aquí en todo Antioquia, disfrutando también de Descorchando los Añejos con todos nosotros, nuestros nostálgicos, a las 8:14 minutos.
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0: Los iracundos, va cayendo una lágrima en tu mejilla, en el corazón de la radio, la voz de la nostalgia, la voz de todos.
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3: En el corazón de la radio, la voz de la nostalgia, a las 8:17 minutos, hora de irnos con los tres a la vez. Y nos montamos en el bus de Robledo, porque nos vamos a ir hasta este barrio grandioso donde se encuentra la señora Miriam Rabe. Miriam Rabe en concierto, con los tres a la vez de la hora, aquí con mucho gusto. Gracias por preferirnos.
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0: tres a la vez con los Bukis. Canciones de Marco Antonio Solís en el corazón de la radio. La canción Cómo me haces falta. En la número uno, Cómo me haces falta. La segunda, Vete, aléjate de mí. Esta tercera que termina, A donde vayas. 8 de la mañana con 30 minutos en la voz de la nostalgia. Continuamos descorchando estas bellas canciones con todos ustedes, mi nostálgico. Ya regresamos.
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Un chico grande como tú, Silvana Di Lorenzo. A las 8:36 minutos en el corazón de la radio. Estamos descorchando los añejos y ustedes los pueden descorchar en nuestro WhatsApp 305-473-7772.

0: Amarte, Joan Sebastián, con esta bella canción a esta hora de la mañana. Canción solicitada por la señora Cristina Celi desde el barrio Laureles de la ciudad de Medellín. Aquí continuamos con estas bellas canciones en Descorchando los Añejos.
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Estas cosas del amor. Leonardo Fabio nos interpretaba con Carolita a esta hora de la mañana, 8:43. William se reporta desde el municipio de Jericó, Antioquia. Gracias por estar en la sintonía. Lo mismo que la señora Dora Silvia desde el municipio de Itagüí. Dora Silvia Lopera, gracias por estar siempre en el corazón de la radio y desde el corregimiento de Altavista. Allí está Giovanni Andrés desde la 1 de la mañana disfrutando del corazón de la radio. Giovanni Andrés, gracias por la sintonía. La señora Luz Marina también está en el corazón de la radio. 8:44.

0: José Luis Perales con esta icónica canción, Dime, en el corazón de la radio. 8:47 minutos. Levántense, levántense para que descorchemos estas bellas canciones.
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0: A escondidas, Alejandro Gian, de los años 70, aquí en Descorchando los Añejos, 8:51 minutos. Levántense, levántense. Hoy es martes. Martes 28 de septiembre, ya último martes del mes. Se va acabando esto y van llegando los meses de bre. Para que disfrutemos todos aquí en el corazón de la radio de estas lindas canciones. Que a cada momento, a minuto, segundo, ustedes mismos, nuestros nostálgicos, comparten con nosotros y nos alegran la vida y el corazón.
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0: Ahí estaba Claudita, Claudia de Colombia, con esta canción Ternura, canciones solicitadas por ustedes mismos, nuestros nostálgicos. Ahí estaba pues la señora Dora Silvia Lopera, espero haya disfrutado de esta bella canción, desde el municipio de Itagüí. Obviamente a todos mis nostálgicos, todos los fans de Claudia de Colombia les ha encantado esta bella canción, y todos los que descorcharon con nosotros los añejos, ya viene Buenos Días, Buenos Días, Buenos Días Nostalgia, que también tenemos un gran repertorio para disfrutar con todos ustedes.
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0: El corazón de la radio, descorchando estas bellas canciones a las 8:59 minutos con 35 segundos, 36, 37. Hasta aquí llegó Descorchando los Añejos en la voz de la nostalgia. Ya regresamos, no se vayan que ya vienen más canciones espectaculares.
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2: En el corazón de la radio, pues sí, vamos a ir entonces a nuestro WhatsApp. ¿Quién hay por acá, hombre? William.
3: Pollo, buenos días, Pollo. Con William de Jericó.
2: Voy
3: a colocar un disquito de Joan Sebastián que se llama.
2: ¿Cuál?
3: Si hubiera sabido ayer.
2: Ah, pues si usted hubiera sabido.
3: Muchas gracias, feliz día.
2: Listo, William, desde Jericó, Antioquia. Ah, pero es que si usted hubiera sabido ayer, me lo hubiera dicho hoy. Claro que sí, con mucho gusto. Si hubiera sabido ayer, con Joan Sebastián en el corazón de la radio 916.

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0: efectivamente teníamos ahí, efectivamente los tres a la vez de la hora, con Salvatore Adamo. La canción es Mi Vida, Porque Yo Quiero, y esta que termina, Inshallah. Gracias, gracias a todos los que han llegado a la sintonía del corazón de la radio. Estamos en Buenos Días Nostalgia, ya regresamos.
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Estamos desde Venezuela, José Luis Rodríguez, el Puma, dulcemente amargo, en Buenos Días Nostalgia, 9 de la mañana, 40 minutos, en el corazón de la radio. Gracias a todos los que van llegando a nuestra sintonía. Ahí está, sí, Alexander Ruiz, desde Robledo, Las Margaritas. Este Robledo, Las Margaritas, queda sobre la vía al mar. Es del corregimiento de San Cristóbal. Gracias por la sintonía. También Paloma está en el municipio de Itagüí. La señora Paloma, que todos los días vuela alto en el corazón de la radio. 9:41 minutos. Y efectivamente, Alexander Ruiz, desde Robledo, que también es la tierra de Miriam Rabe, quiere escuchar esta canción. La canción más que antes. Una canción de un italiano, el italiani Enzo Ghinashi. Enzo Ghinashi, más conocido como Popo, aquí en el corazón de la radio. Más que antes.

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0: Ahí está el maestro del violín con Domenico Modugno. A esta hora de la mañana, 9:49 minutos. Mis nostálgicos ya saben que solicitan sus canciones en el 305-473-7772.
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0: Ahí teníamos a Rocío Dúrcal con Joaquín Sabina y nos dieron las 10. Canción, sí, faltan 5 minutos para las 10 de la mañana en el corazón de la radio. Canciones que ustedes mismos solicitan aquí en Buenos Días Nostalgia.
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1: A las 10 de la mañana, 8 minutos, teníamos a Emmanuel con esta canción, Este Terco Corazón. En el corazón de la radio, vamos a ir a nuestro WhatsApp, no sé quién hay por ahí. Aquí en nuestro WhatsApp.
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4: Buenos días.
5: Hola, José Fernando. Buenos días, ¿cómo estás?
4: Bien, bien.
5: Te habla de Mauricio David de aquí del barrio Castilla, te reporto sintonía.
4: ¡Qué bien, hombre!
5: José Fernando, a ver si me haces el favor y me regalas una canción de la señora Paloma San Basilio.
4: Ajá.
5: Que se llama De Mil Amores.
4: De Mil Amores.
5: José Fernando, muchas gracias, que tengas un buen día, que estés muy bien, hasta pronto.
4: ¡Hombre! Edwin David, es con mucho gusto, mi hermano. Reportando sintonía siempre. Claro, con mucho gusto, papá. Aquí está la canción.
5: Te habla de Mauricio David, aquí del barrio Castilla, te reporto sintonía.

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0: Chayanne con la canción Fantasías a las 10 de la mañana con 21 minutos ya en Buenos Días Nostalgia.
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0: Canción 2 que parece en 1 con Jerónimo.
1: Acreditada esta canción.
0: Ah.
1: 2 que parece en 1, que es de 5 de la tarde. A 7 de la noche, una balada. Un bolero, una balada. 10 de la mañana, 36 minutos ya. Este es Buenos Días. Sí, buenos días. Buenos días, nostalgia.
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2: Esa es una de las canciones que le hacen parar a uno los vellitos. Linda canción, el poema es Contemplarte. Palito Ortega ahí cantaba con su hija Julieta Ortega, que hablando de Julietica, Julieta cumple 55 años, creo. ¿Sí? 55 años cumple ahorita el 6 de octubre. Y ahí la teníamos con su padre interpretando esta linda canción. El poema es Contemplarte, de Argentina, Buenos Aires, ¿eh? 10:41 en el corazón de la radio. Estamos en Buenos Días, en Buenos Días.
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2: Y magia con todos nuestros nostálgicos que siempre reportan sintonía a esta hora de la mañana. Don Jaime Castrillón está desde Guarne. Muchísimas gracias, don Jaime, por estar siempre en la sintonía del corazón de la radio. Y quiere deleitar su oído con No son palabritas, de Eleno. Aquí está, en el corazón de la radio.

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0: estaba Armando nos interpretaba esta canción, Amiga, a las 10 de la mañana con 50 minutos. Este es el corazón de la radio, la voz de la nostalgia.
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0: Y esta canción sí que cobra vidas. Escuche, escuche.

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0: Anita, Ana Belén con este Roche. Canción de Roche que estábamos acá recordando en el corazón de la radio, la voz de la nostalgia. 10 de la mañana con 59 minutos ya en el corazón de la radio. Así que entonces ustedes me van a esperar un momentico, ya vengo.
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0: muy tarde.
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3: Y la música une a nuestras almas en libertad. Regresamos a la voz de la nostalgia. Estamos en buenos días, nostalgia. John William, desde el barrio Toscana de la ciudad de Medellín, desea escuchar a Humberto Tosi con la canción Tú. Aquí está en el corazón de la radio.

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1: Ahí estaba el rock de la cárcel, Enrique Guzmán con los Tim Tops. En el corazón de la radio, 11:41, ya casi viene Fito Salud.
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0: Algo de mí, Camilo Sesto, a esta hora de la mañana. Ah, ya, voy a tirar el último tres a la vez del día de hoy. Solicitud de la señora del sector Los Molinos, Belén. Claudia Patricia solicita este último tres a la vez de hoy. En la voz de la nostalgia, 28 de septiembre, aquí en el corazón de la radio. Buenos días, nostalgia. Aquí están sus tres a la vez, señora Claudia.
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1: Y ahí estaba el último tres a la vez de la hora con Andrés Cepeda. Tengo ganas en la primera canción. Besos usados, la segunda canción. Y esta tercera que termina, Amor verdadero. Y ya este segmento musical terminamos por hoy. La señora Luz Giral. A ver este nombre tan raro, mi. Luz Giral Madrid, desde Bello. Del municipio de Bello nos envía también un saludo muy especial. Y con muchísimo gusto, ella quiere escuchar una canción de Paola, pero no es de Paola Jara, ¿cierto? Ella quiere escuchar una canción y Amarte Más, con Paolita, con mucho gusto. En el corazón de la radio, los complacemos a todos. Ya viene Fito Salud, en el corazón de la radio, la voz de la nostalgia, 11:58.

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14: Hola, ¿qué tal? Muy buenos días, saludo cordial nuevamente con ustedes acá en los micrófonos de La Voz de la Nostalgia en los 1530 de la AM. Les acompañamos José Fernando López en la asistencia técnica y al frente de micrófonos, su amigo de siempre, Juan Felipe Tobón, con especial para nuestra línea, el 475-7972. 475-7973 y nuestra línea de WhatsApp, que es el 305-473-7772. Esas son las líneas telefónicas para que participe con nosotros a esta hora a nombre de Fitosalud, su tienda naturista de confianza. Vamos a darle gracias a Dios. Digamos a Dios, un nuevo día está en curso. Y en esta tarde yo me acerco hacia ti para darte gracias por tu amor y por tu generosidad al regalarme un nuevo despertar para seguir avanzando por el maravilloso camino de la vida, guiado por tu palabra y acompañado por la esperanza de alcanzar nuevos sueños y corregir los errores del pasado. Gracias, Padre Santo y Misericordioso, por tantas y tantas cosas buenas que tú me haces en la vida, por mi hogar, mi familia, el don de la salud, por los alimentos, porque siempre pones en nuestra mesa algo que comer. Señor, en este día me encomiendo a ti con la ilusión de caminar de tu mano. Por favor, ayúdame a seguir tus pasos sin dudar, sin desviarme del camino que tú has preparado especialmente para mí. Vamos a dialogar con nuestros oyentes. La línea telefónica 475-7972, 475-7973, y participe con nosotros a esta hora. 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Muy buenos días.
15: Muy buenos días, doctor Felipe. Se está grabando la llamada.
14: ¿Con quién hablo?
15: Habla con Miriam de Caracolín.
14: Hola, Miriam, ¿qué haces por allá tan lejos?
15: Yo vivo por acá.
14: Qué bueno, un saludo para la gente en Caracolín, tierra caribe, Caracolín. Tan bacano ese disco, ¿lo has escuchado? De Lucho, sí. Bermúdez.
15: Ajá.
14: ¿Ese es el himno de allá o qué?
15: No.
14: ¿No? No. Ah, oye. Cuéntame, pues, mi amor, ¿en qué te colaboro?
15: Es para preguntarle, lo que pasa es que yo hago masajes y a veces llego...
14: ¡Ay, que si quería un masaje gratis! ¡Ay, qué belleza, qué emoción!
15: Y cuando a veces llego a la casa, llego muy cansado.
14: Ajá.
15: Como
14: con ganas de que te hagan un masaje a vos.
15: Y como sonza la cabeza.
14: Oíste, ¿y no tenés quien te haga un masaje?
15: No.
14: ¿Tu marido?
15: Ah, no, trabaja por ahí en una finca.
14: Ay, ¿no puede ir y hacerte un masaje bien rico?
15: No, eso está muy lejos.
9: y que tiene un ratico. Ay, mi amor, venga, hágame un masaje, que estoy más cansada, yo le enseño. No. Bueno, mi amor, y entonces, ¿necesitas para ese cansancio?
15: Sí.
9: Bueno, mira, necesitamos la jalea de curuba y la jalea de pomelo. Una cuchara curuba y pomelo. ¿Con quién estás? ¿Con quién estás? ¿Quién es esa muñeca tan linda?
15: ¿Y qué más? Yo estoy por acá por San José y estoy por aquí, una muchacha me está colaborando.
9: ¿Pero cómo se llama la niña tan linda?
15: Se llama Yadira.
9: Yadira, un saludito, Yadira. Bueno, hágale pues, mi amor, copie. Jalea de curuba y jalea de pomelo.
15: ¿Cómo?
9: Jalea de curuba y jalea de pomelo. De curuba y de pomelo. ¿Sí? Una cucharada de cada una en un vaso o en un pocillo con agua. Se mezcla y se toma dos veces al día. Durante 2 meses. Necesitamos el Fortavit. Una cucharada 2 veces al día por 2 meses. Fortavit. Necesitamos el Bemba. Una cucharada 2 veces al día durante 3 meses. Bemba. 2 veces al día por 2 meses. Necesitamos el Big Factor, 2 cucharadas en agua o jugo, 2 veces al día por 3 meses. Big Factor. Big Factor. Big Factor. Big Factor. No, 2 cucharadas en agua o jugo, 2 veces al día por 3 meses. Big Factor. ¿Sí? Uh-huh. Bueno, y cómprate las goticas de Nersoy cuando esté deprimida, triste, ansiosa, rabiosa, nerviosa, cantaletosa, celosa. Se toman las goticas.
15: Listo. Y la muchacha le va a preguntar de una cremita aclarante. Es que tengo unas manchitas en la cara.
9: Ah, pero para manchas en la piel necesitamos una crema que se llama Yuk. Yuk se aplica 2 veces en el día y 1 en la noche. Si estás expuesta al sol todo el día, entonces aplícala cada 6 horas para que no tengas problemas con el sol. Yuk. Y se toma el Ultragen. Una cucharada 2 veces al día durante 3 meses. Ultragen.
15: Listo.
9: Listo, ¿qué más sería?
15: Y para reafirmar los senos.
9: ¿Para reafirmar o para que le crezcan?
15: Sí, para que, pues, la verdad están caídos en la cintura.
9: Ah, o sea, para endurecer los senos. No, pero que le crezcan de un tamaño bonito, no. Se toma la jalea de brevas con ají. Jalea de brevas con ají, son 2 cucharadas para tomar.
15: Son brevas.
9: Brevas con ají, 2 cucharadas para tomar 2 veces al día.
15: ¿Con ají?
9: Brevas con ají, sí. No es echarle ají a las brevas porque ahí sí no le funciona. Brevas con ají, 2 cucharadas, 2 veces al día. A partir del segundo mes aumenta una talla.
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15: Ah, listo.
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9: Con ají. 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ActiProp. 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
15: Retrovitón.
9: ¿Listo?
15: Retrovitón.
9: Bueno. Con eso tiene.
15: Bueno, muchas gracias.
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15: Bueno,
9: Felipe,
15: muchísimas gracias.
9: Bueno, hágale pues. Chao. 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Muy buenos días. Buenos días.
16: Buenos días, Felipe.
9: ¿Quién habla?
16: Con Rosa María de San Antonio de Prado.
9: Rosita, ¿cómo te ha ido?
16: Bien, don Felipe, muchas gracias.
9: Qué bueno, contame.
16: Don Felipe, yo quiero hacerle una consultica. Queremos saber de un señor que tiene por ahí 70 años, o más o menos está en 70 y 70 y punta de años. Él era un señor muy, muy aliviadito, muy activo, muy de todo, y últimamente le descubrieron, empezó a sentir un dolor en la garganta, y se quejaba mucho del dolor en la garganta, y bueno, ya con todos los exámenes que le hicieron, tiene cáncer en la faringe o en la laringe, no sé qué es. Y le están haciendo quimios y le están haciendo radioterapias, y vemos muy desmejorado el señor, está muy desmejorado, y él era muy activo y casi no come nada, y entonces a ver, una nuera quiere hacerle como el tratamiento de allá.
9: Bueno, ya para la garganta necesitamos el Lanur, una cucharada dos veces al día por 2 meses. Lanur.
16: Una cucharada dos veces al día.
9: Sí, señor. 2 veces al día durante 2 meses. Lanur.
16: Sí, señor.
9: Necesitamos el Super K, una cucharada dos veces al día por 3 meses. Super K.
16: Super K,
9: una cucharada dos veces al día.
16: Sí, señor.
9: Durante 2 meses.
16: Sí, señor.
9: Necesitamos la jalea de naranja agria y la jalea de limón con jengibre. Naranja agria y limón con jengibre. Una cucharada de cada una en un pocillo con agua. Se mezcla y se toma 2 veces al día durante 2 meses.
16: Sí, señor.
9: Necesitamos el Retrovitón. 3 copitas al día, la primera en ayunas por 2 meses. Retrovitón.
16: Sí, señor.
9: Retrovitón. Listo.
16: Sí, señor.
9: Y necesitamos el Parsin, una copita, 3 veces al día durante 2 meses.
16: Sí, señor.
9: Listo, con eso tiene.
16: Bueno, señor, con bueno. Una gripe muy amable, y para el dolor le damos el chibú.
9: El chibú se lo puede dar para el dolor.
16: Bueno, señor, don Felipe, muy amable, me gusta saludarlo.
9: Dios bueno, mi amorcito, que te vaya muy bien.
16: Chao, lo mismo.
9: Chao. 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Muy buenos días.
17: Buenos días, Felipe.
9: ¿Quién habla?
17: Alicia,
9: ¿cómo estás, Alicia?
17: Bien, gracias a Dios, y usted, don Felipe.
9: Muy bien, Alicia, contame.
17: Sí, vea, mire, que es que hay un señor que tiene una anemia severa.
9: Ajá.
17: Y entonces necesito saber a ver qué se hace para eso.
9: Mire, para la anemia necesitamos las 3 jaleas que son zanahoria, remolacha y uva. Jalea de zanahoria, jalea de remolacha, jalea de uva. Una cucharada de cada una en un vaso o en un pocillo con agua. Se mezcla y se toma 2 veces al día.
17: Sí.
9: Durante 2 meses. Necesitamos el Retrovitón, 3 copitas al día, la primera en ayunas por 2 meses.
17: Retrovitón.
9: Necesitamos el Chitake, una cucharada 2 veces al día durante 3 meses. Chitake.
17: Chitake.
9: Necesitamos el Flumex.
17: Flumex.
9: Una cucharada 2 veces al día.
17: Flumex.
9: Durante 3 meses. Con eso tiene para la anemia.
17: Y el señor sufre de es diabético.
9: Entonces, cuando se tome las jaleas, inmediatamente se tome el chitake para que no tenga problemas con el azúcar. Para la diabetes necesitamos el Bonfar y el Malambo. 2 cucharadas de cada una en un pocillo con agua, se mezcla. Se toma 2 veces al día durante 2 meses.
17: Bonfar y
9: Malambo. Las goticas de Hipersir, 20 goticas para tomar 2 veces al día por 2 meses.
17: Hipersir. Sí.
9: Necesitamos el chitake, que ya se lo recomendé. Necesitamos el chibú.
17: El chibú.
9: una cucharada dos veces al día durante 3 meses. Ferrovit, una cucharada dos veces al día por 2 meses. Ferrovit. Necesitamos el Ferrovit. Necesitamos el Lavil. Una cucharada dos veces al día durante 3 meses.
17: Sí, todo sea por 3 meses.
9: Sí, con eso tiene.
17: Y con eso se le quita el desaliente y todo.
9: Claro, porque eso es parte de la anemia que tiene.
17: Ah, bueno, Felipe. Uh-huh. Yo le agradezco mucho. Le hago otra preguntita.
9: Cuéntame, David.
17: Que yo compré la sal enrocizada.
9: Sí.
17: Y entonces la tiro contra la puerta con fuerza, pues como con rabia, ¿cierto?
9: Con rabia, pero bastante rabia.
17: Por tantos días.
9: Por 3 noches.
17: Por 3 noches, sí.
9: 3 noches. Descansa 3, repite 3, descansa 3, repite 3.
17: Ah, bueno. Bueno, Felipe.
9: ¿Listo?
17: Bueno, Felipe.
9: ¿Y qué vas a decir cuando tiré la sal? ¡Ay, fue madre, se me regó esta sal! Así, así, así vas a decir.
17: Sí, yo la tiro con hueso y con rabia.
9: Por eso, ¿y qué dice?
17: Que se pudran los duendes.
9: Pudranse duendes.
17: Pudranse duendes.
9: Entonces hay que decir, ay, fue madre, se me regó la sal, tengo que recogerla mañana.
17: No, yo la recojo por la mañana y la echo por la donde lavan los trastes, ¿cierto?
9: Eso. Todos los días durante 3 noches seguidas.
17: Bueno, pues.
9: Bueno, mi amor.
17: Feliz tarde, pues, Felipe.
9: Feliz en tu día, pero es que todavía no es mi cumpleaños. Amiguito, que Dios te bendiga.
17: Una feliz tarde.
9: Bueno, mi amor, chao. 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Como es de bacano cuando uno escucha un disco que nunca había escuchado. Entonces, cuando encuentra un disco que es bueno y que uno dice, qué berraquere disco, yo lo voy a moler. Lo voy a moler bastante para que la gente lo escuche. O que hace tiempo no lo escucha. Hay música que hay gente que ni se acuerda de ella y la pone uno y... ¿De dónde sacaste ese disco? Yo no lo escuchaba desde que estaba en primaria. ¡Qué berraquera de disco! Me por Dios, hombre, ese man de dónde sacó eso, me por Dios. Eso es una reliquia. Me imagino yo como diría de bacano. En la época que llevaban música y uno la tenía que poner a sonar en la radio. Que uno llegaba y ponía un disco. Y uno decía, uff, qué hijo de pucha disco más bueno. Por ejemplo, cuando yo empecé a programar Radio Reloj, yo me acuerdo que cuando yo entré a Radio Recuerdos, me decía Carlos Posada, me decía, mijo, escuche todo el trabajo completo. Incluso, a mí me visitaba mucho Rodrigo Borges, bom, bom. Póngame cuidado, pues, haz esta anécdota, pollo, porque esta no la voy a repetir, pues. Se cree que es una grabación de WhatsApp y que se la voy a repetir, ni por el berraco. Una vez, cuando yo estaba en Radio Recuerdos quedaba en las cabinas de FM de Caracol en la parte de atrás. Y entonces los promotores se alborotaban los miércoles a llevar música.
18: ¿Ah, era miércoles?
9: Sí, los miércoles llevaban música a Caracol. Sí, los miércoles y creo que los viernes también. ¿Qué será de Lucy? A mí me gustaría volver a Lucy. Lucy es una bacancita. La rockerita. Sí. Sobradita de cabellito corto. Más bella gente esa niña. Más formal. Ella es mexicana. Sí.
18: No, sino que vivió muchos años allá.
9: Porque ella era promotora de Universal.
18: Ese es.
9: Y ella llevó unos discos. Y cuando no era ella, era Rodrigo Borges. Ajá. Entonces un día llegó Rodrigo y le, hermano, le voy a decir algo, pero porque somos amigos, hermano. Ajá. Yo no sé por qué me pico para venir aquí. Ay, yo tengo muchas ganas de ir allá, pero decirle a Rosado que yo no hay que ya, qué pereza la gente así. Entonces le digo yo, hermano, le voy a decir algo como amigo. Hermano, a mí me dijeron que no le volviera a recibir música a usted de Universal. ¿Era Universal o Polygram? Era la...
18: No, ella ahora es Universal.
9: No, no, pero Rodrigo Borges. Rodrigo Borges está en Polygram. Entonces le dije, hermano, me dijeron que... Sí, no, espera, yo me acuerdo. Sí, Universal, porque en Jazz Music estaba Weimar. Entonces le dije, hermano, le voy a decir la verdad. A mí me dijeron que no le volviera a recibir música. Ah, pero ¿cómo así, hermano? Le dije, Carlos Posada me dijo, no le vuelva a recibir música a Rodrigo Borges. ¿Pero por qué, Pipe? Decime. Hermano, la verdad es que ustedes quieren imponer la música que a ustedes les da la gana. Y a él le está tocando sacar de bolsillo de él para comprar los discos completos y hacer nosotros mismos los éxitos. Porque es que ustedes quieren imponer un éxito. Y traen un disco bien feo de Isabel Pantoja.
18: Panela.
9: y le tocó a él comprar el trabajo completo de Isabel Pantoja para escuchar a ver qué hay mejor ahí. Y efectivamente pegamos como 3 discos, Pero Vas a Extrañarme, Veneno, lo mismo de José José, pegamos Mujer, ¿cómo es que llama ese? De José Feliciano, pegamos Me Has Echado al Olvido, pero porque conseguimos los discos completos, porque esta gente no le daba la gana. Sí. Hermano, entonces no pierda tiempo acá, que no tengo prohibido recibirle música a usted. Ah, Pipe, ¿cómo así? Como a los 8 días vuelve Rodrigo. Y me dice, no te voy a seguir entregando los discos a José, los voy a seguir entregando a Carlos Posada. Y ya, bueno, bacano. Pues igual él es mi jefe, yo no tengo ningún problema. Y entonces me dice, no, es que seguí tu recomendación. Y hablé con el jefe y me dijeron, estrictamente a Carlos Posada el trabajo completo, no le lleven promocional. Porque el vicio del promotor es que llegaba y decía, el primero es el bueno. Y mentiras que el bueno era por allá el tercero o el cuarto. Y entonces no le volvimos a recibir música así promocional, sino el disco completo. Y nosotros hacíamos los éxitos. Nosotros decíamos, ese disco va a ser un mamonazo. Mire, Sublime Mujer, de Vicente Fernández, estaba pegado Me Voy a Quitar de En Medio, porque estaba pasando Caracol la novela, donde esa era la cortina de esa novela. Y entonces escucho yo que hacen el lanzamiento de Sublime Mujer, y yo, qué discazo, qué berra, qué disco. Llegué y lo encontré en el CD de Me Voy a Quitar de En Medio. Y empiezo, don Carlos, ¿me vas a poner Sublime Mujer? No, el objetivo es Me Voy a Quitar de En Medio. Don Carlos, Sublime Mujer, déjemelo poner una vececita, que ese es un discazo. No. Cuando empiezo yo a programar Radio Reloj en el año 2000, empecé a meter el disco de Contrabando, tan Sublime Mujer, y empieza la gente a pedir ese disco. Ay, qué disco tan lindo, ¿cómo se llama? Sublime Mujer. Y empiezan a pedir. Cuando me llama Carlos Posada, ¿oíste ese disco? ¿Dónde lo sacaste? Le dije, Sublime Mujer, llevo 2 meses detrás de usted diciéndole que pongamos ese disco. Y es que la gente no. Hasta mi mujer me dijo que había escuchado un disco muy lindo en Radio Reloj, Sublime Mujer. ¿Cuál es el berraco disco? A ver, yo lo escucho. Cuando me dice, tenés razón, ese disco está mejor que Me Voy a Quitar de En Medio. Y yo fui el que pegué Sublime Mujer. Y ya los mariachis no van a una presentación sin cantar. Ya ni siquiera tocan Mujeres Divinas. Siempre en los cumpleaños, Sublime Mujer. Y se pegó ese hijo madre. Y uno se siente orgulloso. Por ejemplo, cuando estábamos en La Voz de las Estrellas, Sandro y yo, que nosotros fuimos compañeros, Sandro Alberto Muñoz y yo en La Voz de las Estrellas, llegó Weimar con Sony y nos llevó un disco de Miriam Hernández y uno de Ana Gabriel. La verdad, a mí de Ana Gabriel no me gustó Luna, me gustó Pacto de Amor, porque empieza como con unas campanitas, muy bonito ese disco, y yo empecé a darle duro a Pacto de Amor. No, pues Sandro pegó Luna. Sandro. Y cuando hizo La Voz de Colombia,

pegarlo. Por ejemplo, me dio mucha lidia conseguir una versión del Camino de la Vida, buscar lo que ahí está, pero ¿cómo es que llama él? Por Fernando Calle, Fernando Calle. Y llamé a Fernando y le dije, Fernando, fue pucha, en La Voz de las Estrellas yo le daba duro un disco que llegó tuyo. Incluso yo a Héctor Ochoa le dije, para mí la versión más linda que hay es la de Fernando Calle. Me dijo, Fernando Calle, y a él quien le dio autorización de grabar eso. Porque era jodidito Héctor Ochoa para los ratones. Y entonces, no, él no tiene por qué grabar eso. Y le dije, no, esa versión quedó muy linda. Uf, ya qué belleza.

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1: No, es que eso está en trío, o sea, es famoso. O sea, ese disco fue un éxito por el Tío América, pero los inolvidables, Arnulfo y Hernando, son los que les quedó más bien jalado ese disco. Pero esa versión muy linda, ¿y sabe qué es lo más lindo? ¿Sabe cómo la conseguí? Llamé a Fernando Calle para que me grabara un saludo para La Voz de la Nostalgia y le dije, Fernando, necesito ese disco, yo quiero que la gente conozca esa versión del Camino de la Vida. Y me dijo, Felipe, pero es que tengo un problema, no tengo cómo grabar de long play a MP3. Le dije, no, alguien, algún conocido, yo le pago la grabación y todo. Y consiguió, no, consiguió en una cosa de esos cafés internet, se lo grabaron y me lo mandó. Y ahí lo tenemos para disfrutarlo, oiga.

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1: Bueno, pero ahorita le piden el disco a Viviana por la tarde, porque vamos con más oyentes. Muy buenos días.
2: Muy buenos días.
1: ¿Con quién hablo?
2: Con Jorge Alirio Sosa Felipe.
1: ¿Qué más, Jorge? ¿Cómo vas, hombre?
2: Excelentemente bien.
1: Qué tan bacán, hombre, contame.
2: Escuchando sus programas, hermano, porque gracias a Dios yo tenía, había perdido toda la fuerza en la mano izquierda.
1: Ah, lo mismo que le pasó a José Alfredo Jiménez.
2: Eso.
1: Se le acabó la fuerza en la mano izquierda.
2: Sí, que no podía, eso me acordaba yo cuando me vi enfermo así, de ese disco. Venga, y que no podía ni lavar un plato. Ahora sí los lavo todos.
1: Qué bueno, hermano, porque la señora necesita ayuda.
2: Ah, pues hasta...
1: hasta la señora la perdió. Ah, fue pucha.
2: Hasta la señora la perdió porque ya por ejemplo lo ven a uno.
1: No había con quién abrazarla.
2: Oiga, Felipe, bueno, entonces era el testimonio que le da que la gente sepa que de que se hagan los alimentos con dedicación y como usted dice, las cosas funcionan y vas uno para adelante.
1: Qué bacano, man, me alegro bueno, mucho.
2: Bueno, lo que pasa es que por acá tengo una amiga que se mantiene muy mal del estómago, todo lo que no come carne de cerdo, ni lácteos, o sea, nada de leche, y se mantiene enferma del estómago, muchos gases, entonces le dije yo, venga, yo llamo y hágase un tratamiento, entonces quiero saber qué necesita ella.
1: Bueno, necesitamos el Alfimix es una fibra, se toma 2 cucharadas en un pocillo con agua, 2 veces al día durante 2 meses. Alfimix. Necesitamos la jalea de guanábana. 2 cucharadas 2 veces al día por 2 meses. Guanábana. Una cremita que se llama Biogel para aplicar a nivel rectal. 2 veces al día. Hasta que termine la crema, que eso rinde mucho. Los óvulos de Pagua, un ovulito dentro del ano diario.

0: 40 noches. Pagua. Y la jalea de ciruela con tomate, 2 cucharadas, 2 veces al día por 2 meses. Para esos desorcijones va a tomar el royal. Royal, 1 cucharadita tintera diluida en un pocillo con agua. Se toma 2 veces al día. Durante 2 meses. Royal. O cuando tenga esos desorcijones, esos gases, eructos, esas ventosidades, se tome el royal y con eso tiene.
1: Sí. Para una amiga, para que le crezcan las caderas, a los glúteos.
0: Las nalgas, necesitamos la jalea de brevas con ají. Brevas con ají, son 2 cucharadas, 3 cucharadas para tomar 2 veces al día. A partir del segundo mes aumenta una talla cada mes. Va a tomar las pastillitas de Actiprop, 1 pastillita 3 veces al día por 3 meses. Y el retrovitón, 3 copitas al día, la primera en ayunas por 2 meses. Si no quiere que le crezcan también los senos, debe aplicar en los senos el gel reafirmante para endurecerlos y que no le crezcan más. Si quiere que le crezcan los senos y los glúteos, con lo que le acabo de decir, le crecen también.
1: Bueno, Felipe, está muy bien. Le digo otra cosita.
0: Dale.
1: El Ocipel, lo que pasa es que yo hace como 20 días... yo le di el teléfono, ella lo llamó de Chiquirá.
0: Sí.
1: Y ya compramos el tratamiento, ya se lo está haciendo la muchacha que está mal de la ansiedad y la depresión.
0: Sí, señor.
1: Pero como ya se va viendo, se va sintiendo un poco mejor, ya ella me llamó ayer y me ha dicho que por ahí está tomando cervecita y así, entonces como que le gusta el trago, entonces yo le dije, voy a anotar, y entonces anoté el Ocipen 33 goticas por 3 meses.
0: 2 veces al día por 3 meses, sí, señor.
1: Bueno, muchísimas gracias, Felipe, que Dios me lo bendiga.
0: Listo, mi hermano.
1: Bueno, Dios lo bendiga.
0: Bueno, que te vaya bien. 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Buenos días.
2: En la voz de la nostalgia, de 12 a 1.
0: Sí, sos.
2: Entonces, para que usted mañana me... Por favor, voy a estar pendiente. Usted me conteste lo que yo le voy a preguntar. Bueno.
0: A ver.
2: Mi esposo...
0: Yo sé quién sabe lo que usted
2: tiene, pues, un atroz muy avanzado. Ahí lo operaron más o menos 10 años. Le hicieron una operación, le pidieron una prótesis en una pierna. Y desde esa hora a esta parte, nunca ha sentido un descansito. Bueno, ya se le subió prácticamente a la... Ya se le subió el cuello. Él va a ajustar 90 años. Ya se le subió el cuello. Y él dice que es un peso ahí que parece que estuviera cargando un bulto de cemento. Bueno, listo, es un atroz muy bravo que tiene. Y yo también pues lo tengo, pero yo por ahora quisiera que...
0: Y el perro también, oiga, como renega.
2: Como yo también. Para los calores. Que son impresionantes, puede estar lloviendo.
0: ¿Usted viendo qué?
2: Pues para la menopausia, puede estar lloviendo. Ajá. Y yo soy, mejor dicho, sudando como si estuviera trotando.
0: ¿Y usted viendo qué?
2: Sí, no, en todo momento soy con estos calores muy fuertes, muy fuertes.
0: No, fregué.
2: Yo tengo 60 años.
0: Y Ave María, impresionante.
2: Bueno, de esta manera, Dios me lo bendiga y esperemos pues que yo mañana voy a estar pendiente del programa. Y voy a grabar, voy a tratar de grabar.
0: Hágale, entonces mañana le digo.
2: Para que...
0: Mañana escuchamos el audio y dice, yo mañana voy a estar pendiente, entonces mañana le digo. Y volvemos a escuchar pasado mañana. Mañana le digo, mañana. Esa es como la señora que se va a confesar. Y le dijo, padre, no. Esa penitencia, póngamela para mañana, porque es que yo soy una mujer muy ocupada, yo no tengo tiempo. Entonces, yo mañana, póngamelo ahí en el papelito que mañana, entonces todos los días sacaba el papelito y todos los días veía que decía, leer mañana, tres Padre Nuestros, dos Ave Marías, una Salve. Al otro día volví y lo leía, leer mañana, tres Padre Nuestros, dos Ave María y una. Se murió la señora y nunca llegó el mañana. ¿Ah? No, no, no, de una vez. 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De ¿más oyentes? Vamos a ver, vamos a ver. Oyente, la verdad es que este sí es un verdadero problema de la hora de los doloridos. La hora de los doloridos, porque estos sí tienen dolor. En la otra emisora no tenían dolor, por eso decían adoloridos. Porque cuando usted le antepone la letra A a cualquier cosa, mire, ateo es, teo es Dios. Entonces, ateo sin Dios. Adiós. Adiós, o sea que no tiene Dios. Por eso es que los médicos dicen, no digan la palabra Dios, no cometas ese gran error. Eso, no diga adiós, ¿sí? No diga adolorido. Antonio Aguilar se equivocó, porque es que adolorido es que no tiene dolor. Adolorido sin dolor. Esto es la hora de los doloridos, los que tienen dolor y se quejan a través de los micrófonos de La Voz de la Nostalgia. 1530M, papá, Ave María, bien adolorido. Hola, buenos días.
3: Don Juan Felipe, muy buenas tardes.
0: ¿Quién habla?
3: Don Juan Felipe, para un niño de 11 meses que le da, cada vez que le da gripa, le da mucha, mucha fiebre. Uh-huh. Y comienza a convulsionar y se pone morado, morado, y tuerce los ojitos de para arriba, así lo más de maluco, y se le atraviesa la lengüita. Uh-huh. Para ver usted qué me hacía el favor y le mandaba. Muchas gracias y que tenga buena tarde.
0: 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Llegamos al final del programa. Muchísimas gracias. Amigos oyentes, José Fernando López en la asistencia técnica y al frente de micrófonos, su amigo de siempre Juan Felipe Tobón. Por la atención prestada, gracias mil. Sigan en sintonía con La Voz de la Nostalgia 1530 AM. Que Dios nos bendiga. Chao, chao.
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1: Toto Cotugno, Salvatore Cotugno, Fos di Novo, Italia, julio 7 de 1943.

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1: Se inició a mediados de los 60 cantando jazz en Suecia, con la orquesta del pianista italiano Guido Manusardi, radicado en ese país.

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1: En 1969 formó el grupo Toto e i Tati. Su primer éxito fue El Italiano en 1971. Quiero...

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1: Debutó en el Festival San Remo en 1976 con el grupo Albatros, interpretando la canción Volo As 504, que se clasificó tercera.

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1: Al año siguiente se presentó de nuevo en el festival con gran premio.

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1: Su debut como solista fue en 1980, cuando venció en el Festival San Remo con Solo tú, solo yo.

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1: Después se clasificó en 5 ocasiones en segunda posición.

recuerdas? Soy Julio César Luna y estoy aquí en La Voz de la Nostalgia. Ganó el Festival de Eurovisión en 1990 con Insieme, 1992.

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1: Grabó en español Solo tú, solo yo. Mía, dame el corazón, enamorados, señora y el italiano.

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1: Ricardo Cerato, Raúl Edgardo Cerato Bernardi, Loma Alta, provincia de Santa Fe, Argentina, julio 18 de 1939, marzo 29 de 1995.

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1: Desde niño, aprendió a tocar el acordeón e integró varios grupos, hasta cuando se fue a vivir a España, en donde permanece 14 años. Después se radica en México. Como cantante, tiene mucha acogida en los años 70. Escribió un libro autobiográfico, Por una caída.

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1: Su primera grabación en 1975 fue ¿Qué más da? Después triunfa con Me estoy acostumbrando a ti, El sol nace para todos y Sencilla y divina.

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1: Llegamos al final de nuestro mágico cóctel musical. Cerramos nuestro bar y guardamos nuestro archivo e historias para un próximo programa. Espero que este haya sido de su total agrado. Soy Gustavo Niño Mendoza y me siento muy complacido de haberles acompañado aquí en Tu Voz de la Nostalgia.
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1: Muy buenas tardes de día martes. Qué gusto estar con ustedes acompañándolos aquí en La Voz de la Nostalgia. Estaré hasta las 8 de la noche bajo la dirección y programación de Juan Felipe Tobón. ¿Cómo están nuestros nostálgicos? ¿Cómo están nuestros oyentes de La Voz de la Nostalgia? Qué gusto saber de ustedes a través de nuestra línea 305-473-7772 en una tarde de hoy martes bastante agradable, una tarde que nos sigue dando muchas razones para estar conectados con La Voz de la Nostalgia y con todo lo que traemos en este día para nuestros oyentes. Así que la invitación para estar siempre con el dial 1530 AM, el corazón de la radio.
2: El

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1: 2:18 p.m, oíamos a Henry Nelson con ¿Qué pasa entre los dos? Invitación porque estaremos en una tarde muy especial, una tarde donde estaremos conociendo esas canciones de hoy día martes que a nuestros oyentes les gustan y que desean programar, esas canciones que generan recuerdos ahí inolvidables. Así que los invito a través de nuestra línea 305-473-7772.

Qué linda canción, un mensaje hermoso, canta más bien que llorar, cuando llegue la tristeza, cuando llegue la desesperación, la desesperanza, ahí está, se puede cantar. En una canción que oíamos aquí con Fausto, Canto más bien que llorar. 2 de la tarde con 23 minutos.

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1: Y el dial que siempre te acompaña es 1530 AM, el corazón de la radio, o si estás en la web, pues nos encuentras como www.lavozdelanostalgia.com.co. Ahí estamos para ustedes. Es muy sencillo estar 24 horas al día, los 7 días de la semana, disponibles para que puedan disfrutar de los éxitos que solo oyes aquí en La Voz de la Nostalgia. Voy a saludar a más de nuestras oyentes, sí, porque somos
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1: Y tenemos mensaje de Luz de Belén Aliada, nos dice: hola Viviana, buenas tardes, ¿cómo estás? Pues Luz, te cuento que estoy muy bien, feliz de estar con ustedes acompañándolos en el día de hoy. Gracias por tu compañía y paciencia para complacernos. Por favor, de Marco Roberto Será, y también me dice por aquí que de Elio Roca, porque te quiero, es mi única verdad. Gracias, un abrazo, linda tarde. Ah, bueno, igual también para ti, una excelente tarde. Esa de Elio Roca, es porque te quiero, es mi única, sí. Bueno, aquí también la tenemos. Para ti te vamos a complacer también con la de Marcos Roberto. Hoy martes, complaciendo a nuestros oyentes de La Voz de la Nostalgia.

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1: Y en una tarde como hoy, para disfrutar de los éxitos de La Voz de la Nostalgia, pues te invito para que los programas, así como lo han hecho nuestros oyentes a través de nuestra línea 305-473-7772. Feliz de recibir sus llamadas a través de nuestra línea 475-7972, 475-7973. 2:35 p.m.
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1: A través de nuestra línea 305-473-7772 o nuestras líneas 475-7972 o 475-7973, te puedes conectar con nosotros, enviar tu mensaje, dar el reporte de sintonía y cuál es la canción que hoy, en esta tarde de martes, te trae recuerdos inolvidables. Voy a saludar a uno de nuestros oyentes que nos escribe, nos dice: buenas tardes, Viviana, espero y estés muy bien, que tu vida esté llena de cada instante bello en tu vida. Mil gracias, Johnny Escobar, desde Corozal Sucre, que nos envía este mensaje tan positivo, tan bonito, y que compartimos con nuestros oyentes, a quienes también les deseamos que esta tarde de martes sea una tarde muy bendecida. Igualmente para ti, Johnny, gracias por este mensaje. Y continuamos con más de los éxitos que suenan, así como el que oíamos, Antídoto, de José Vélez, siendo las 2:45 de la tarde.

0: tres a la vez, aquí en La Voz de la Nostalgia, los disfrutas ya siendo las 2:49.
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0: 2 de la tarde con 58 minutos, oíamos en el 3 a la vez con Leodán. Tres de sus grandes éxitos, Cómo Poder Saber Si Te Amo, El Amor y la Felicidad, Qué Hermosa Noche. 2 de la tarde, 58. Continuaremos con otra hora más de programación, invitación, porque sí, también estaremos en la próxima hora con los tres a la vez y más de lo que solicitan a través de nuestras líneas.
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1: Los amamos y los complacemos con las canciones que nos solicitan a través de nuestra línea 305-473-7772 y también de nuestra línea 473-475-7972, que es la que Tulio, quien nos ha llamado también en esta tarde a solicitar la canción Mañana de Luz Aída. Oiga, qué chévere. Vamos a oírla entonces en esta tarde de martes. Así facilito los complacemos a todos ustedes. Simplemente nos envían su mensaje o nos hacen la llamadita y nos dicen cuál es la canción que desean escuchar en esta tarde de martes.

0: El tema Cariño con los Babies es la canción que estábamos oyendo. Disfrutamos en la voz de la nostalgia 1530 AM, el corazón de la radio. 3 de la tarde, 16 minutos.
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1: Para seguir enamorados de la voz de Nino Bravo con esta canción, América, América, 3 de la tarde con 20 minutos.
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1: Y recordamos dentro de las efemérides que hay en el día de hoy, hoy 29 de septiembre, Día Mundial del Corazón. Sí, señores, hoy se celebra 29 de septiembre y se hace desde el año 2000. La Federación Mundial del Corazón hace esta celebración con el apoyo de la Organización Mundial de la Salud, quien designará este día como el objetivo de concienciar sobre las enfermedades cardiovasculares, su prevención, control y tratamiento. Así que es bueno tener cuidado con ese corazoncito y por eso nosotros, siendo el corazón de la radio, pues queremos brindarles esos éxitos en que ese corazón se sienta muy bien. Hoy pueden programar esas canciones que van directo a hacer que esos recuerdos lleguen a la memoria y que puedan volver a evocar momentos tan importantes para su vida. 3 de la tarde con 21 minutos. Somos.

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1: 1530 AM, el corazón de la radio. Oíamos Amor sin alma de Gali Galeano. 3 de la tarde con 25 minutos.

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1: 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Oíamos Amigo de Roberto Carlos, 3:35 y llega el momento de los tres a la vez.
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1: Así es, la voz de la nostalgia. Llegamos entonces con un grupo, ¿sí? Un grupo, porque recordamos que en los tres a la vez nuestros oyentes pueden solicitar un artista o una agrupación y tres de sus grandes éxitos. Con este tres a la vez quiero saludar a Octavio López desde el Alto de Las Palmas, quien se comunicó a través de nuestra línea 475-7972 y solicitó los tres a la vez de esta hora. Invitación a disfrutar con la voz de la nostalgia.
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1: El corazón de la radio 1530 AM, la voz de la nostalgia. Estábamos oyendo también Billy Pontoni con Dime qué pasó, una canción que también tiene ese ritmo en merengue. Pero bueno, acá la tenemos en balada romántica porque nuestro corazón es el corazón más romántico de Medellín.

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1: 4:09 PM, la voz de la nostalgia, 1530 AM, sí, el corazón de la radio, la emisora más romántica de Medellín. Iniciamos esta hora de programación con Corazón Partido de Alejandro Sanz, el corazón de la radio. El

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0: 4:39 PM, la voz de la nostalgia, 1530 AM, el corazón de la radio. Llegamos al momento de la presentación de los tres a la vez. Un gran artista con tres de sus grandes éxitos que los disfrutas aquí en La Voz de la Nostalgia. Así que la invitación, además de esos tres a la vez, es porque a las 5 estaremos con dos que parecen uno del corazón de la radio. Un gran artista llega a acompañarnos en esta tarde de hoy martes, así que estaremos con estos tres a la vez de El Corazón de la Radio, La Voz de la Nostalgia.
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0: Los tres a la vez en La Voz de la Nostalgia, oíamos a Leonardo Fabio con tres de sus grandes éxitos, oíamos la primera canción, La Foto del Carnet, la segunda, Ella Ya Me Olvidó, y Mi Amante Niña, Mi Compañera. Leonardo Fabio en Los Tres a la Vez de La Voz de la Nostalgia.
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5 de la tarde con 5 minutos. Y llegamos a nuestra cita de lunes a viernes entre las 5 y las 7 de la noche con dos que parecen uno de la voz de la nostalgia 1530 AM, el corazón de la radio. Soy Viviana González, bajo la dirección y programación de Juan Felipe Tobón. Hacemos este programa en donde se fusiona la balada y el bolero en una 2 horas románticas. En ese regreso a casa que se vuelve único con la mejor compañía, que es la voz de la nostalgia. Les doy la bienvenida a dos que parecen uno.

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0: de la tarde con 12 minutos. Iniciamos dos que parecen uno con las canciones Tu cárcel de los Bukis, Como el sol y el trigo de Alejandro Fernández. Y llega el momento de saludar a Uriel Bustamante, que también hace parte de la gran familia de La Voz de la Nostalgia, a quien le enviamos un saludo gigante, un abrazo muy fuerte, fiel oyente de dos que parecen uno. Y solicita las canciones El ocaso de un amor de Claudia de Colombia y De qué presumes con Ricardo Fuentes. Esto es dos que parecen uno.
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1: 5:19 p.m. Oiga, un espacio donde yo sé que lo disfrutamos todos. En esa balada, ese bolero, esas canciones que se vuelven poemas o que son poemas de amor y que hablan también del desamor, pero que suenan muy bien en los géneros de balada y bolero. Quiero saludar a otro de nuestros oyentes que a través de nuestra línea 305-473-7772 nos envía su mensaje. Hola, hola, buenas tardes.
2: Muy buenas tardes, por la nostalgia. Deseándoles una feliz tarde. Quisiera que me complacieran en dos que parecen uno,
1: ¿sí?,
2: con las canciones de Mateo Balboa para Nada Más Tengo Amor y Temeridad de Olimpo Cárdenas. Dios les bendiga. Chao.
1: También para ti bendiciones, Freddy Zapata desde Belén, es quien se comunica. Y en este espacio que tenemos para nuestros oyentes, donde solicitan una balada y un bolero en dos que parecen uno.

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1: 5:26 p.m. Gracias a todos los oyentes que nos saludan, que nos envían sus mensajes, que nos dicen que están disfrutando de una tarde agradable, siempre en compañía de dos que parecen uno, de la voz de la nostalgia 1530 AM, el corazón de la radio. Y vamos a saludar a más de nuestros oyentes que también están aquí a través de nuestra línea 305-473-7772. Hola, hola, buenas tardes.
2: Buenas tardes, Viviana.
1: Hola.
2: Habla con Marión Río del barrio Buenos Aires.
1: Hola, Marión.
2: Para participar dos que parecen un...
1: Sí.
2: El bolero, como golondrinas de Toña la Negra.
1: Ok.
2: Y la balada, si las flores pudieran hablar, de Nelson Ned.
1: Bien.
2: Muchas gracias y una feliz tarde.
1: Listo, Marión, para ti también una feliz tarde. Y qué gusto saber que nos prefieres y que disfrutas de esta gran programación que tiene La Voz de la Nostalgia, 1530 AM, el corazón de la radio. Vamos entonces con la balada, Si las flores pudieran hablar, de Nelson Ned, y Como golondrinas, de Toña la Negra.

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4: 5:38 p.m. Este es el espacio que tenemos de lunes a viernes de 5 a 7 de la noche con dos que parecen uno de la voz de la nostalgia 1530 AM, el corazón de la radio. Y continuamos con lo que solicitan nuestros oyentes, en este caso a través de nuestra línea 475-7972. Quiero saludar a Luz Estela García, que se encuentra en el sector del Poblado, y solicita las canciones Sus ojos se cerraron de Sandro de América y Delicado con Tito Ávila. 5:39 p.m., dos que parecen uno.

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1: Y vamos avanzando, podemos decirlo así, rápidamente en esta primera hora de Dos que parecen uno. Un programa de La Voz de la Nostalgia, 1530 AM, el corazón de la radio, donde se fusionan la balada y el bolero. A través de nuestra línea 305-473-7772 estoy recibiendo los mensajes, las notas de voz que me encanta de nuestros oyentes, donde nos saludan, donde nos solicitan esa balada y ese bolero, y además de que nos gusta mucho oírlos. Así que vamos con oyente que está por nuestra línea de WhatsApp. Hola, buenas tardes.
2: Hola Viri, es un gusto saludarte en esa tarde, deseando que te encuentres súper bien. Me gustaría que me complacieras con Quiero Abrazarte de Víctor Manuel, sí, y Luz de Luna de Javier Solís. Un saludo para mi esposo Francisco en el santuario y para mi madre en Medellín. Muchas gracias, Vivi.
1: Ah, bueno, excelente. Erika, desde el santuario es la que se comunica, una de nuestras oyentes que también disfruta de Dos que parecen uno, bueno, allá en el oriente antioqueño. 5:48 PM, La Voz de la Nostalgia, el corazón de la radio.

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1: Una excelente programación que hacen nuestros oyentes a través de nuestra línea 105-473-7772. Y también nuestras líneas 475-7972, ¿cómo lo hace? A Marlon Vázquez, que lo saludamos, él se encuentra en Boyacá Las Brisas. Y solicitan las canciones Te Quedas Con Él o Te Vienes Conmigo de Dani Daniel. Lágrimas de Amor de Olimpo Cárdenas. 5 de la tarde, 54 minutos, dos que parecen uno.

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1: Iniciamos nuestra segunda hora de programación en dos que parecen uno de la voz de la nostalgia 1530 AM, el corazón de la radio. Oíamos Lágrimas de Amor con Olimpo Cárdenas, canción solicitada, sí, por Marlon Vázquez desde Boyacá Las Brisas. Y continuamos con más de nuestros oyentes que se han comunicado a través de nuestra línea 604-475-7972. Y voy a saludar a Octavio López desde el Alto de Las Palmas. Quiere oír en dos que parecen uno las canciones que hay en tu mirada con Juan Erasmo Mochi y Payaso con Javier Solís. 6 de la tarde con 10 minutos, dos que parecen uno.

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2: 6:16. Dos que parecen uno. Hasta las 7 de la noche estaremos con esta programación de una balada y un bolero aquí en La Voz de la Nostalgia, 1530 AM, el corazón de la radio. Y saludamos a John Freddy Ríos, que también hace su reporte de sintonía desde Itagüí. Y solicita las canciones Tú me pides que te olvide de Leo Dan, Porque ahora con Vitín Avilés. 6:16, dos que parecen uno.

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2: Llegamos a las 6:23 de la tarde, disfrutando de cada uno de los éxitos que van sonando aquí en La Voz de la Nostalgia, 1530 AM, el corazón de la radio. Y en este espacio tan romántico, dos que parecen uno. Quiero saludar a una de nuestras oyentes. Ella es Olga González, del barrio Aranjuez, quien nos llama a través de nuestra línea 475-7972. Nos cuenta que está feliz oyendo la programación desde las 6 de la mañana. Bueno, también nos cuenta que está pasando por una dificultad de salud. Para ella un abrazo gigante, le deseamos que prontamente se recupere. Y sabemos que con toda esta buena energía, con toda esta buena música, también su corazoncito se siente alegre. Y todo eso va sumando para recuperar la salud. Para ti, Olguita, un abrazo gigante. Continúo con los oyentes que están enviando sus mensajes a través de nuestra línea 305-473-7772. Hola, buenas tardes. Hola, hola.
3: Hola, hola, y buenas tardes. Espero que estén muy bien. Saluditos a la emisora La Nostalgia, que siempre con una mejor programación. En ese programa, dos que parecen muy propias, cancioncitas y medidas, por favor.
2: Sí.
3: Una se llama Cartas Amarillas de Nino Bravo y la otra de los Maraqueros Aman. Muchas gracias. ¿Listo? Que estén muy bien y muy bonito el programa. Bendiciones.
2: Bueno, gracias Sergio por este mensaje que nos envías y también, bueno, por la programación que haces. Deseamos que sigas gozándote al máximo en estas horas de la tarde, de lunes a viernes de 5 a 7. Estamos con dos que parecen uno de La Voz de la Nostalgia, 1530 AM, el corazón de la radio.

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1: 6:35 PM. Así vamos avanzando en Dos que parecen uno, con una balada y un bolero que programan nuestros oyentes a través de nuestra línea 305-473-7772. Y vamos a saludar a Juan Montoya. Él se comunica desde Amalfi, Antioquia. Él nos llamó a través de nuestra línea de WhatsApp también y ha solicitado las canciones Despeinada de Ramón Palito Ortega y un tema del trío Los Panchos, Moliendo Café. 6:35 PM, dos que parecen uno.

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1: De la tarde con 41 minutos. Y avanzamos con la programación de Dos que parecen uno, una balada y un bolero aquí en La Voz de la Nostalgia 1530 AM, el corazón de la radio. Voy a saludar a Luz Giral, Madrid. Ella está en Bello Fontidueño. Ella nos dice, hola mi preciosa, aquí escuchando esa programación tan espectacular, escuchando tu romántica voz, muchas gracias. Y Dios me la bendiga, tú serías tan amable de complacerme con el tema de Elio Roca, ¿Por qué te quiero? Si no soy mal, es, la canción dice, ¿Por qué te quiero? Es mi única. Bueno, ahí me vas confirmando también. Muchas gracias, feliz noche, hermosa. Bueno, para ti también, Luz, una excelente noche. Porque ya estamos en este espacio de tarde-noche, ya vamos llegando aquí en La Voz de la Nostalgia. Entonces vamos a complacerte, recuerda que también puedes solicitar un bolero. Aquí vamos a acompañar este bolero, esta balada. La vamos a acompañar también con un bolero de Antonio Prieto, La Novia. 6 de la tarde, 42 minutos, dos que parecen uno.

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1: Así es, dos que parecen uno, donde se programan esa balada y ese bolero que tanto les gusta a nuestros oyentes y que a través de nuestra línea 305-473-7772 nos envían sus mensajes. Y quiero saludar a otro de nuestros oyentes, fieles oyentes. Es uno de nuestros fieles oyentes que está en Pereira y que nos envía su mensaje y su saludo. Vamos a oírlo por aquí. Hola, hola.
2: Hola, hola amigos de La Voz de la Nostalgia, tengan muy buenas noches. Aldemar de Pereira les da el cordial saludo a esta hora. Gracias por estar en sintonía en los 1530 del AM.
1: Gracias a ti.
2: Saludos para nuestra amiga Viviana. Gracias por la programación, Vivi. Te recuerdo mucho.
1: Gracias.
2: Gracias a todos. Vamos a escuchar dos lindas melodías en esta hora. El tiempo se nos va, de José Luis Rodríguez.
1: Listo, esa sería la balada y el bolero.
2: El bolerito de Felipe Pirela, ¿Quién tiene tu amor?
1: Listo, también, entonces vamos con esas buenas canciones.

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